0: Vemos si no tiene lesiones y demás. En cuanto a lo que dijo Miguel, volviendo al tema de Miguel, en parte, claro, tiene razón, es una moto de otro planeta, pero ¿qué pasa? En otro box, de una marca alemana que se llama BMW, tienen una moto que está prácticamente al mismo nivel. No nos olvidemos.
1: ¿Vos crees que está al mismo nivel o el piloto era...?
0: En el nivel tecnológico, sí. En el nivel tecnológico, una M1000RR está al nivel de la Ducati. Lo que pasa es que la combinación de piloto y moto, más los conocimientos de Ducati, que los adquiridos en MotoGP, hicieron de la Panigale V4R de esta nueva generación, que tiene el horquillón tradicional, una moto que es prácticamente perfecta, como en su momento fue la Kawasaki Ninja ZX-10R de Jonathan Rea. Salvo el último, el campeonato que lo pierde Bautista, que eso fue lo muy bueno que comentó Damon el otro día. Con los años va a haber que preguntarle a Bautista, porque ese fin de semana fue fatídico. Él corría en Jerez, se cayó porque lo confirmaron a Petrucci, y Petrucci ganó el Gran Premio de Italia con la Ducati oficial en MotoGP.
1: Sí.
0: O sea que Petrucci ya se consagró como ídolo para toda la vida para los italianos. Y yo creo que ahí Ducati a Bautista le prometió algo y después como que no cumplió. Le dijo, andá a Superbike, ganá el campeonato y te damos una moto de fábrica en MotoGP y volvés a MotoGP. Eso es lo que yo creo. Ahora, volviendo al tema de Miguel, Miguel tiene razón en parte con eso, pero tampoco no le vamos a quitar el mérito a Ducati, que tiene una moto excelente como la Panigale V4R. Y lo logró a través de la tecnología que ellos desarrollaron en MotoGP.
1: Ninguna
0: y
1: duda.
0: Otra cosa, Miguel, capaz que mucha gente lo sabe, Miguel fue el primer preparador de una moto moderna, vamos a ponerle una moto moderna barra actual, del Campeonato Argentino de Superbike. Miguel preparó la primera Yamaha R1 que vino a la Argentina, que la corría Julio Moisés, sí, de Jujuy. Miguel, si está escuchando, me puede corroborar este dato.
1: Seguramente,
0: que está escuchando siempre. En el año 98... Julio Moisés corría con una Kawasaki ZXR 750R y la cambió en el 98 por una R1, y Miguel la preparó. Esa fue la primera moto, la moto que cambió de generación el Campeonato Argentino de Superbike. Después se sumaron las Honda CBR 1000RR, se empezó a estandarizar todo, la Suzuki GSX-R 1000, después vinieron las Kawasaki Ninja ZX-10R, alguna Ducati que se sumó cuando el reglamento lo permitía, pero la punta de lanza fue Miguel, y esa R1 era un misil atómico, como decimos en el barrio, era un misil atómico.
1: Te hago una
0: al lado de una Suzuki 750, y era un misil atómico, era una moto distinta.
1: Te hago una pregunta, sí. ¿Se olvidó de manejar Petrucci?
0: No.
1: ¿No le cayó bien esta moto?
0: Es tan cambiante que Petrucci con la Ducati hacía magia. Con la Ducati privada hacía magia. Y la BMW es otro manejo. Un V4 contra un 4 cilindros en línea. Y Oliveira, si vamos a hacer el balance general, está en la misma situación.
1: Sí, un poquito mejor. Yo te digo la verdad, como la contextura física era bastante parecida a la de Petrucci con el turco, con Toprak, es una persona alta, corpulenta, eran bastante parecidos. Yo le daba mucho crédito a Danilo Petrucci arriba de esa moto. Y la verdad que me desilusionó.
0: Y se lesionó también. Eso puede influir. Por eso el plan de BMW, yo creo que le van a poner todas las fichas, creo que a Binder. Sí. Binder ya prácticamente tiene el contrato
1: cerrado.
0: Si no lo firmó,
1: sí,
0: claro, ya lo tiene acordado de palabra o ya lo firmó, pero le ponen todas las fichas a Binder. Que el hermano salió campeón el otro día en Estados Unidos.
1: Sí.
0: Darren salió campeón.
1: Darren Binder. Escucha, también quería preguntarte si se olvidó de manejar Francesco Bagnaia.
0: No. No.
1: ¿Qué pasó?
0: Peco ya está cantando el adiós.
1: ¿Modo empleado?
0: Sí, sí, sí. Modo tarjeta, ficha a la mañana, ficha a la tarde. Yo creo que está en eso. Y yo creo que ya empieza a tener la mente puesta en 2027, en Aprilia.
1: ¿No estás en desacuerdo que los contratos se firmen tan anticipadamente?
0: Sí, porque condiciona el desarrollo de un campeonato. Por más que ahora tengamos un torneo que está empatado en la categoría mayor del Mundial de Velocidad, pero te condiciona el campeonato, porque por ahí un piloto no arriesga en determinada situación pensando en el futuro, que ya tiene el contrato firmado con determinado fabricante. Yo lo veo así.
1: Perfecto.
0: Para mí se pierde, es como que a la comida no le pongas un poquitito de sal o de pimienta. Pierde, porque si no se presta para que muchos pensemos en la especulación.
1: La última, Marce, Moto 3, los hispanoargentinos. Creo que buena bien, tarea a lo largo Morelli, del fin de semana.
0: Bien Morelli. Perrone también bien. A Perrone lo veo como que está mejorando el tema de la definición de los grandes premios. Pero Morelli es...
1: ¿Vos cómo lo tomás? ¿Como
0: piloto
1: hispano-argentinos o lo tomás como argentino?
0: No, ellos declararon que se sienten argentinos, como alguna vez Gabriel Rodrigo me lo dijo a mí, que se siente argentino, y no, hispano-argentino, sí, le pueden decir hispano-argentinos, está bien.
1: Un amigo mío, Gabriel Martucci, que vos lo conocés también.
2: Que también cumplió años. Sí.
1: Que cumplió años, dijo que él tiene la bandera argentina, si tiene la bandera argentina son argentinos.
0: Sí, sí, sí, sí. Lo que pasa es que tampoco le preguntaron a Dorna porque si vamos a ser directos, a Dorna jamás, o a la gente de Dorna jamás le preguntaron si la participación de de pilotos argentinos nacidos en España obedece a tener mayor interés en la realización de un gran premio de la República Argentina. Porque si vamos a ser claros, es así. Esta última etapa histórica en el Gran Premio de la República Argentina, no hubo tanta presencia de argentinos. Por eso es necesario, yo creo que Liberty lo va a tener que analizar, porque el Campeonato Mundial de Velocidad no es la Fórmula 1, sigo sosteniendo eso. A mí me parece una aberración que Moto 2 y Moto 3 dejen de ser campeonatos del mundo, me parece una aberración, porque de ahí estoy... convalidando mi idea de que el círculo cada vez...
1: Qué tema largo para debatir ese, ¿no?
0: Y sí, pero el círculo cada vez se cierra más y se cierra más y se cierra más. Esto no es para que larguen 22, esto es para que larguen 36. Y si le sacan una vuelta, le sacan una vuelta. Y si y también es un campeonato del mundo. No puede haber un proveedor de neumáticos y un proveedor de electrónica. Tiene que haber... lucha de constructores de neumáticos y lucha de constructores de equipos electrónicos. Si le saca una vuelta, le saca una vuelta, mala suerte. Si le saca 40 segundos, le saca 40 segundos uno al otro,
1: ¿viste
0: mala
1: suerte? ¿Viste la carrera larga de MotoGP? Los 5 primeros lugares son españoles.
0: Sí.
1: No, los 6. Los 6 primeros lugares.
0: Es como el tema de la Ducati Panigale V4 de Nicolò Bulega en el Mundial de Superbike. ¿Cuánto dinero en los últimos 40 años invirtió España a través de empresas particulares y demás en formar pilotos, tener circuitos, generar campeonatos atractivos con el objetivo de sacar campeones del mundo.
1: ¿Vos te acordás que el otro día el presidente de la Federación Española, en los micrófonos de Moto Noticias, lo dijo, que iban a seguir invirtiendo?
0: Y sí, pero ¿cuánto dinero invirtieron? ¿Cuánto se preocuparon? Es decir, se les puede criticar un montón de cosas, pero en esto han sido impecables.
1: Es así, Marce. Marce, te agradecemos mucho por estar en Moto Noticias. Por supuesto que seguiríamos horas hablando de motociclismo.
2: ¿Cómo sabes, Marce?
1: Pero bueno, no va a ser esta la última vez que lo hagamos. Y como siempre, cada tanto vamos a tener algún contacto con vos para poder llevar adelante todo este tipo de conversaciones que tan jugosas son. Marcelo, te mando un fuerte abrazo.
0: Chicos, para la próxima voy a hacer un curso previo, ya que estudio bastante de historia de motociclismo, para ver si puedo enganchar el video y el audio y me ven, por lo menos, como decía mi viejo, la caripela.
2: Igual salió igual fantástico, te digo.
1: Te tenemos en foto, así que sí, la gente te está viendo igual y el saludo. Marce, te mando un gran abrazo y como gracias. Siempre, gracias por estar en Moto Noticias.
0: Un cariño grande para todos.
2: Gracias, beso grande.
1: Con Marcelo Tonelo los vamos a una pausa comercial y enseguida regresamos con más Motonoticias.
2: Muy bien. 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

0: Y regresamos con Motonoticias y regresamos con todo el mundo del motociclismo. Y ahora lo tenemos a Cristian Giles de la categoría 300 Stock. ¿Cómo te va, Cristian? Muy buenas noches.
1: Muy buenas noches, para. Muy buenas noches a vos, a Susi y a todos los chicos ahí.
2: Hola, Cris, ¿cómo estás?
0: Bueno,
1: muy bien, muy bien.
0: Cristian, ya quedan dos carreras nada más. Una, por supuesto, con puntaje y medio, que hay que pensarla y mucho, la última. Pero estás peleando un campeonato y creo que eso es lo más importante, ¿no?
1: Sí, para. Este es un trabajo que ya lo venimos haciendo desde el año pasado. Yo pude correr las últimas cuatro carreras. Y bueno, la idea era poder sumar kilómetros para lo que era ya este año. Así que no nos tomamos vacaciones. Durante el verano entrenamos todo el verano con la mente puesta en lo que es este campeonato, que es tan pero tan difícil.
0: Cristian, ¿cómo está la KTM pensando en la próxima carrera en Olavarría?
1: Muy bien, Farah. La verdad que venimos trabajando mucho. Teníamos un pequeño problemita de ritmo con la moto. En parte era con la moto, en parte era conmigo. Que bueno, tuvimos un largo trabajo. Tuve que bajar 11 kilos, ya llevo bajados. Así que ahí pudimos mejorar con la moto en lo que era la conducción, el poder acoplarme mejor a la moto y no sufrir como veníamos sufriendo, que a mitad de carrera se sufría muchísimo.
0: Cristian, si tenés la oportunidad de poder ganar el campeonato, sabés que tenés que pensar que el año que viene vas a estar en la categoría Pro.
1: Sería un sueño. Tengo pilotos muy, pero muy aguerridos arriba. No es difícil, pero bueno, tampoco es imposible. Pero bueno,
0: siempre te escucho que cuando los números den, los van a seguir peleando. Los vas a seguir peleando, ¿no?
1: Tal cual. Encaramos este año de esa manera. El poder estar entre los cinco primeros para nosotros sería algo magnífico. Porque bueno, desde que yo empecé a correr en el año 2024, es mi primer campeonato completo, ¿no? Y bueno, tengo a Paciencia, sabemos lo que es Paciencia, que anda muy bien. Wulkan, ya sabemos lo que es ya su trayectoria también, es un piloto muy, pero muy aguerrido. Pero bueno, trabajamos fecha a fecha para tratar de mejorar y tratar de estar con ellos ahí.
2: Además, además alguien una vez te dijo que nunca dejes de soñar, ¿verdad?
1: Tal cual, un señor grande,
2: medio conocido.
1: Sí, tal cual. Esa palabra me la dijo Valentino Rossi en el año 2019, cuando pudimos estar con ellos en el box durante todo un fin de semana. Y en una cena, bueno, pude charlar un ratito con él antes de la foto y bueno, lo que yo le dije fue de que cómo podría llegar a ser yo, que yo quería correr en moto, pero me sentía como que ya era grande. Y bueno, las palabras de él me dijo, para cumplir los sueños no hay edad. Así que la verdad que bueno, lo empecé con muchas ganas y bueno, y este año la verdad que es un sueño para mí llegar a las últimas dos fechas, estar de la manera que estamos, ¿no? Sin desmerecer a todos los corredores, a todos los pilotos que tengo atrás, que tampoco estamos tan alejados, estamos ahí nomás, pero bueno, lo damos todo en cada fecha que salimos de esa pista.
0: Tal cual. Cristian, yo lo que más destaco de la categoría Stock, ese salto que dieron de calidad, porque ya no hay tanta diferencia de tiempo entre la categoría Pro y la categoría Stock. Como que ya están mucho más cerca. Y eso creo que es lo más importante. Más allá del puesto, yo creo que mejorar el tiempo y estar mucho más cerca, creo que eso es lo más importante.
1: Tal cual, Farah, tal cual. todos los pilotos se han superado muchísimo, muchísimo. Ya los pro no nos sacan las vueltas que nos sacaban, no se nos van de la manera que se nos iban antes. Las motos están muy parejas, así que la verdad que es algo magnífico todo eso, porque se ve el trabajo que se viene haciendo en todos los equipos. Nosotros este año empezamos con nuestro equipo propio, siguiendo muy de cerca, estamos seguidos por el JC, que es el equipo de el gringo Juan Carlos Cianciosi. Y bueno, en los entrenamientos, lo que se nos piden, bueno, de que tratemos de cumplir con el ritmo, tratar de estar más cerca de ellos. Y bueno, lo vemos en los tiempos reflejados, en los entrenamientos, en las carreras, que no estamos lejos ya como estábamos años atrás.
0: Bueno. Cristian, contame qué es lo que se hace en la moto desde una carrera a otra. ¿Cuáles son los trabajos que se realizan en esa KTM para obtener aún mejor rendimiento?
1: Mirá, lo que se le hace es un mantenimiento general en lo que es suspensión, en lo que es las ruedas. Se trata de mejorar todo eso, que el motor vaya a su régimen, siempre respetando el límite, ¿no?, de que tenemos. Y bueno, entre una cosita y otra e ir mejorando, en eso la verdad que estoy súper agradecido a Juan, que le hace un trabajo magnífico a la moto. Así que bueno, la verdad que en cada carrera lo vamos viendo. Por ahí yo agarro y le digo, mira, sabes que yo la siento un poquitito blanda o la siento demasiado dura, y se meten ahí, trabajan con la moto a full, tanto él como Luis Chituzzi, son dos personas magníficas que tengo al lado mío, y que bueno, gracias a ellos, yo les tengo que agradecer muchísimo todo el trabajo que me han venido haciendo, y bueno, que es hoy nuestro presente, ¿no?
0: Cristian, te mandamos un gran abrazo desde Motonoticias. Gracias por estar, gracias por tu participación, y por supuesto nos estamos reencontrando en la prontito, próxima carrera, la del Campeonato Federal 2026, el 23, 24 y 25 en Olavarría.
1: Tal cual, tal cual. 23, 24 y 25 de octubre, en los hermanos Emiliosi, tres días antes de mi cumpleaños, ya que hablaban ya de los cumpleaños. Yo cumpleaños el 28 de octubre, así que lo vamos a estar prácticamente festejando ahí, ¿no?
2: Perfecto, allí estaremos entonces.
0: Así que bueno, te mandamos un fuerte abrazo para vos, a tu señora y por supuesto a mis perritos que siempre te acompañan.
1: Sí, sí, sí, acá los tenemos acá al lado nuestro, así que bueno. Y ante nada, bueno, déjame agradecer a todas las personas que hacen posible esto, ¿no?
0: Sí.
1: A las empresas, a los amigos, ¿no?, que nos dan una mano enorme para que podamos estar fecha a fecha y, bueno, que nos hacen el aguante, que, bueno, Monster Energy, Anini Mayorista, Coca-Cola, Alfajores Rasta, Transporte Crisol, Transporte HP, Salón Gaia, son todas las personas, ¿no?, de que Chile más también, son todas las personas que nos dan una mano enorme para que podamos estar. Así que a ellos muchísimas gracias. Y bueno, hasta la última fecha los vamos a dar todo.
2: Muy bien.
1: Y bueno, para tratar de estar ahí arriba.
2: Muy bien,
0: Cris. Chao, Cristian. Un gran abrazo.
2: Grande. Beso grande para
0: Cristian
2: todos.
0: Cristian Ginés, piloto de la categoría 300 Stock, que está peleando el campeonato palmo a palmo con Paciencia y con Volcan. Emilio Volcan.
2: Sí, sí.
0: Y ya lo tenemos a Marcos Otonelli, piloto de la categoría 600 Stock. ¿Cómo estás, Marcos? Muy buenas noches.
3: Hola, Gafa. ¿Cómo estás?
2: Hola, Marquitos. ¿Cómo va? Gafa.
0: ¿Cómo estás? ¿Cómo? Seguramente preparándote para la próxima carrera después de haber tenido una gran actuación en San Nicolás. Creo que vivimos un gran fin de semana, ¿no?
3: Sí, Fara, la verdad que estuvo muy lindo, la pasé lindo, ya desde bien, me sentía cómodo con la moto y nada, se vio, anduve suelto, me gustó, la verdad que muy lindo fin de semana pasamos.
0: Se está portando bien el Honda, ¿no?
3: Sí, la motito anda bárbaro, nada, moto fiel, hace todo lo que le pedís, así que no le puedo pedir más.
0: Sí, el Honda es muy buena moto ciclísticamente, quizás le faltan algunos HP al motor, ¿no? Pero creo que a veces se compensa con la parte ciclística, que es muy noble.
3: Sí, en ese sentido, nada, por ahí le falta un poquito de potencia, pero nada, es una moto que anda bárbaro, siempre digo lo mismo, yo recién estoy arrancando este año y me falta a mí, todavía no estoy exprimiendo todo lo que me puede dar la moto. Así que estoy sobrado de moto, creo.
0: Cristian, Marcos, perdóname.

0: ¿A qué marca te volcaste?
1: Vamos con Kawa, con
0: Kawasaki
1: ZX10.
0: ZX10.
1: Exactamente, una moto que dentro de todo conozco, que en su momento corrí con esa moto, me gustó y ahora seguramente voy con eso.
2: Muy bien.
0: Bueno, Marco,
2: Primicia para
0: sí,
2: Motonoticias.
0: primicia de Motonoticias, porque bueno, pensábamos que esto iba a ser el año que viene, pero si ya estás pensando en dar el salto este año, creo que es importante también, ¿no?
1: Sí, venimos lindos,
0: Sobre
1: ya te
0: todo
1: digo.
0: para empezar a hacer los primeros kilómetros y ya tomar estas dos fechas como entrenamiento y pensando en el año que viene.
1: Exactamente, esa es la idea, ¿no? Apuntarle al año que viene para cuando esté un poquito más afilado, pero bueno, a menos que ya lo decimos, por eso ya está en venta, ya lo estamos ofreciendo y nada, ni bien armemos todo el círculo, ya nos subimos al Superbike.
2: Muy bien.
0: Marco, te mandamos un fuerte abrazo, gracias por estar en Motonoticias y seguramente estamos disfrutando el gran fin de semana de Olavarría del 23, 24 y 25 de octubre.
1: Así es, ahí vamos a tratar de estar. Entonces, gracias
2: Muy bien,
1: chicos.
2: Marcos, un beso grande y gracias.
0: Bueno, primicia de
2: Primicia,
0: Motonoticias,
2: ¿eso
0: Marcos,
2: qué
0: no
2: sería?
0: tenés.
2: ¿Mil stock?
0: Sí, yo creo que arrancaría por 1000 stock o por ahí ya se vuelca al 1000 pro porque ya tiene mucha experiencia Marco. Marco fue un piloto que corrió hace bastante tiempo, después dejó, la inactividad por supuesto se paga, pero en estos momentos ya con todos los kilómetros que ha sumado con estas 600, creo que ya le permite estar dentro de los primeros
2: Ah,
0: planos de la categoría
2: ahí
0: 1000 centímetros cúbicos.
2: debe estar sorprendido Crisa que nos está escuchando.
0: Y
2: Gerardo Crisa Fuli debe estar muy atento
0: debe estar
2: ahora,
0: muy
2: ¿no?
0: atento,
2: Crisa, debes estar ahí.
0: seguramente. Y ya lo tenemos a Maxi Diforte en línea. Maxi, ¿cómo estás? Muy buenas noches.
2: Hola, Max.
3: Hola, para, buenas noches.
2: ¿Qué
3: ¿Cómo va todo?
2: haces?
0: Bueno, primero
2: Buena
0: felicitarte
2: onda.
0: por la prolijidad de las motos, ¿eh? La verdad que realmente un colorido dan, le gusta mucho a la gente y creo que hace muy bien. Y le cambia un poquito el color a todas las 700, que prácticamente son todas iguales.
3: La verdad que sí, la gente está muy contenta, nosotros también, porque las motos quedaron divinas. Todos se acercan a sacarse fotos en el box, le permitimos que suban a la moto, así que es un show bastante lindo y a la gente le gusta y a nosotros también. Quisimos hacer algo distinto y bueno, y funcionó.
2: Muy bueno.
0: Bueno, contame un poquito lo que fue San Nicolás y cómo estás preparando la próxima carrera de Olavarría.
3: Bueno, mirá, la carrera del sábado, que fue la fecha que se nos suspendió de San Cayetano, que la corremos ahí en San Nicolás, estuvo bastante interesante. El viento nos jugó un poquito en contra, pero bueno, pudimos obtener la victoria. Bueno, ya después el domingo clasificamos primero, pudimos hacer la pole. Y bueno, y la carrera fue bastante complicada porque yo ya corrí con las mismas gomas, ya tenía algo más usadas, pero bueno. Pudimos lograr de vuelta el triunfo, así que venimos más que contentos.
0: Ahora, esta moto no sufre el desgaste prematuro de neumático, es una moto muy noble.
3: No, la verdad que no tanto. Por ahí el trasero se gasta mucho más que el delantero, ¿viste? Pero bueno, la desventaja que yo tenía el domingo es que todos pusieron goma nueva. Y bueno, yo no puse. El presupuesto no daba para otro jueguito más. Nos guardamos para Olavarría.
0: Ahora, pensando en la carrera de Olavarría, ¿qué trabajo se van a realizar en esa Sonte 700 para seguir mejorando, progresando y acercándose más a la categoría Pro, que creo que esa es la meta de todos ustedes, ¿no?
3: Y sí, queremos, viste, estar cada vez más cerca de los pro. Con respecto a la fecha pasada de San Nicolás. Mejoramos los tiempos, o sea que antes estábamos a 5 segundos, ahora estamos a 3, no de la punta, pero por lo menos estamos a 3 de ahí de Eric Ferrer, estamos a 1 y medio, 2 de Barbaro, entonces bueno, para estar en el pelotón y poder seguir sumando, ¿viste?
0: La punta de los pro anduvieron muy rápido, se hizo 32 y medio.

0: No, eso estaría en un número que sería inllegable todavía para nosotros. Pero bueno, uno nunca pierde la esperanza, pero estamos compitiendo con gente muy joven, que tiene mucha experiencia y bueno, y ellos todavía tienen una carrera por delante. Nosotros la estamos pechando de como podamos.
1: Importante. Maxi, te mandamos un gran abrazo. Gracias por estar en Motonoticias. Por supuesto, ya todo el equipo se estará preparando para lo que va a ser la próxima carrera en el
2: Hola,
1: 23,
2: Barría.
1: 24, 25 de octubre en Olavarría. Y por supuesto, seguramente van a meter algún entrenamiento entre medio, ¿no? Para seguir mejorando las motos.
0: Claro, ahí vi que el Lito Mulet está programando giros guiados y giros libres en Roque Pérez, así que vamos a tratar de asistir los jueves para ir no perder el ritmo, ¿viste?
1: Es
0: Porque la verdad que de
1: un lindo banco de prueba, Roque Pérez.
0: sí, aparte lo que pasa es que si no, esta fecha se hace más larga porque tenemos un mes y pico hasta llegar a la otra fecha. Entonces, si no estamos arriba de la moto, se va a complicar. Así que vamos a hacer todo lo posible para estar en ritmo y en los tiempos que acorden el circuito.
1: Maxi, un gran abrazo, y gracias por estar en Motonoticias.
0: No, gracias a ustedes, Faras, como siempre. Un placer estar con ustedes, por apoyarnos, como siempre, por darnos este espacio que a nosotros es muy importante. Así que bueno, les mando un cariño enorme y nos vemos en la barría.
2: Dale,
0: Éxito.
2: gracias Maxi. Beso.
1: Maxi
2: Chao, Susi.
1: Deporte,
2: Chao.
1: piloto, el último ganador de la categoría 700
2: 700
1: Stock. Y ahora nos vamos con Oscar Manso Buglione. ¿Cómo andás, Manso? Muy buenas noches.
3: Stock. ¿Cómo andan, Claudio? ¿Cómo
2: ¿Cómo
3: andan todos por
2: estás?
3: ahí?
1: Bien.
3: Bien, bien, Susi. Sí, bien, muy bien.
1: Ahora
3: Gracias a Dios.
1: no solamente como piloto activo, sino también como instructor.
3: Y estamos tratando de encaminar bueno, a una futura piloto. Pero bien, bien, va a aprender, va a aprender, de a poquito.
1: Creo que tuvo una buena performance en Uruguay con una moto que no conocía y bueno, después una gran actuación el fin de semana en San Nicolás, ¿no? Una buena y una mala. La mala fue
2: La
1: la
2: caída.
1: caída que tuvo en la
3: Sí.
1: primera carrera. Y después, bueno, ella tuvo un toque en la segunda carrera con Mirela Paciencia.
2: No, con...
1: Sí, con
2: Ah, sí, con
1: Mirela. Con
2: Mirela, sí.
1: Mirela
3: Con
1: Paciencia.
3: Picabea, con Picabea.
2: Con Picabea,
3: Primero
2: claro,
3: con Picabea.
1: No, pero eso con Picabea fue el sábado. El domingo
3: Claro.
1: ella se
2: Ah,
1: toca
2: sí,
1: con Mirela
2: el domingo
1: Paciencia,
2: fue con Mirela.
1: que fue a la postre
3: Claro.
1: desclasificada, ¿no?
3: Sí, pero bueno, son esas cosas, hay veces suelen pasar.
2: Y sí.
3: No son intencionales, pero viste,
2: No.
3: bueno, en ese momento, viste cómo es, la sangre está en ebullición y,
1: ¿Qué pudiste hablar con
3: sí.
1: ella terminada la carrera?
3: No, lo que sí, bueno, todos pudimos ver que carácter tiene. Pero bueno, hay que tratar de evitar todo ese tipo de cosas para que no se lastime nadie, ni ella, y menos su compañera, ¿viste?
2: Claro.
3: Que pasan cosas, sí, pasan cosas. Y bueno, tiene que aprender algunas formas en la pista que hay que respetar y estar mucho más concentrada, ya cuando vas para la largada, en la vuelta previa, tenés que pensar muy bien en lo que estás haciendo y en todos los detalles. Puede pasar que te caigas, no digo que no, se caen en el MotoGP, puede pasar acá
2: Claro,
3: también,
2: lógico.
3: pero hay que tener prevención y bueno, tratar de evitar todos esos, porque son errores,
2: Y sí.
3: son errores. No, la moto estaba perfecta, estaba todo bárbaro y bueno, y se cayó. Y lo mismo que los toques, viste, bueno, eso hay que tratar de evitarlo. Sí, hay que buscar la manera y de no impactar con nadie. El motociclismo es sabemos cómo es, que es un deporte que es de roce, hay veces, y
2: Terrible,
3: bueno,
2: sí.
3: pero tratando de evitarlo es mejor, ¿no es cierto?
2: Obvio.
3: Nos divertimos más y no corremos peligro ninguno.
2: Lógico.
1: Oscar, vos has
3: Sí.
1: transitado distintos campeonatos y en distintas épocas. ¿Cómo estás viendo el Campeonato Federal 2026?
3: Y mira, yo a mi forma, lo dije de entrada, para mí este campeonato es un éxito. Y a medida que fueron corriendo la fecha, bueno, esta última ni hablar, esta última fue espectacular en la cantidad de motos que había en las dos categorías, tres categorías, perdón, en la categoría 250, la cantidad de chicas que vinieron, bueno, volver a ver a Sole arriba de una moto, bueno, después, bueno, las otras chicas que también están arrancando, la categoría 700 para mí es un espectáculo. Escúchame, ahí en la categoría Pro, vos viste lo que es, los pilotos son, no de primera, de primerísima línea, tanto Lucho como el Seba, como todos son, no me quiero olvidar de nadie, viste, porque
1: estás viendo,
3: pero son todos.
1: Estás viendo un gran futuro en la categoría 700, pensando que puede volver a ser lo que es, hoy la categoría 300, ¿no? Que hoy es la categoría vedette.
3: Y yo creo que sí, escúchame, te digo, el otro día vino Ariel y Luba y Batman y no sé, Cristian, no sé, pero a Ariel le estuvimos metiendo ficha para que se meta. Le digo, escúchame, acá no vas a correr con un principiante. Escúchame, está corriendo con tipo que... Pero bueno, todo depende después de muchas cosas, pero ganas no le faltan, ¿viste? Sí. Así que bueno, qué sé yo, viste, todo es posible.
1: Lo vimos con mucho entusiasmo. Ahora te paso a la parte tuya, la parte de lo que es la competición, y donde esos duelos cerrados siempre con Roberto Peluca Ramírez, esa leyenda del motociclismo, ¿no?
3: Sí, bueno,
1: que es parte aparte de ser un contrincante, es un amigo, porque es un amigo tuyo.
3: Sí. Yo me hice corredor viendo a Peluca desde la tribuna. Uh-huh. Iba a verlo y no veía la hora. En ese momento, bueno, era imposible, pero siempre quise estar ahí adentro, siempre. Y bueno, compartir lo que sea con él, no solo el podio. El solo hecho de vernos, bueno, ya es una alegría, porque hay mucha amistad, muchos años, muchas cosas compartidas, linda fe, pero en definitiva es todo parte de la vida y de lo que a uno lo apasiona, ¿no es cierto? Así que bueno, ¿qué te puedo decir? La categoría nuestra, no sé, a lo mejor el año que viene nos hacemos en la categoría stock en vez de la más 50. Ya la recorrimos todas, volvemos para arriba.
1: Perfecto, me parece muy bien y muy, muy atinado. Ahí recién hablaba Marcos Ottonelli, que ya a partir de la próxima carrera va a estar con un ZX10 y no con el CBR600 que venía corriendo, así que ya hay un piloto que se acerca nuevamente a la categoría Superbike, a la categoría mayor.
3: Sí, ya algo sabía, y aparte lo vi el otro día a Mauro, a Smith, con una BMW,
1: exacto.
3: Me puso más que contento.
1: Sí, ahora en un ratito va a estar en Moto Noticias también, Mauro Smith.
3: Sí, déjame expresarme que estamos trabajando para que Ailén haga la segunda carrera en Uruguay. Como hay un receso bastante importante, vamos a ver si podemos ir a Rivera. Hablamos ya con Roberto Freda. Uh-huh. Mando un saludo grande para todos los corredores.
1: Qué linda estuvo la delegación uruguaya,
3: Sí, eso fue otra alegría. Ni hablar de la categoría 300, la verdad, con la remontada que se mandó el Coco, olvidada. Uh-huh. Estuvo la verdad, las carreras, sí, las carreras estuvieron, sí, yo por estuvieron lo menos
2: infartantes, vi, ¿no es cierto?
3: Sí, para mí. Sí, lo mismo que la 700.
2: Uh-huh. Todos los
3: en sus dos categorías, sí. Hernán Di Forte, un espectáculo. Hernán, está avanzando. Es como dijo, yo lo escuché recién, que le va a costar. Claro que va a costar, olvídate.
2: Maxi ahí estaba.
3: Bueno, hay que intentarlo.
1: Exactamente.
3: Hola.
1: Sí, te escuchábamos atentamente, Oscar. Lo que vos decís es real y creo que lo importante, ¿sabes lo que veo? Que las categorías que son stock se están acercando en el tiempo a los de las categorías pro. Y no se están fijando ya en ganar su categoría, sino en mejorar. Y eso es lo más importante. Sí. Yo sueño con que desaparezcan las categorías de stock. Ese es mi sueño.
3: Sí. Y nosotros cuando empezamos, Claudio,
1: no existía
3: era
1: eso.
3: Todo lo mismo. No, vos corrías con un 600, con un 1100 o con lo que sea, y era todo uno. Había tres ganadores, estaban las cuatro motos de los equipos oficiales de Honda y Kawasaki y Yamaha también en algún momento. Y bueno, arreglate como puedas, loco. Tenés que andar rápido.
1: Sueño con eso. Oscar, te mandamos un gran abrazo. Gracias por estar en Moto Noticias. Y te mandamos un fuerte abrazo y nos encontramos en prontito. La próxima carrera, en la próxima carrera de Olavarría.
3: Bueno, igualmente un saludo grande para ustedes, para los uruguayos, hermanos y amigos que tenemos, y bueno, éxito para lo que queda de este año.
2: Gracias, un abrazo grande, un beso grande.
3: Chao. Igualmente para todos.
1: Y recién lo nombraba a Mauro Smith.
2: No, pero parece que no les contestaba a los chicos.
1: No lo tenemos en línea. Lo tenemos a Pepe,
2: creo. Pero lo tengo, te cuento algo, ¿no? Sí, porque viste que Marquitos Otonelli dijo que iba a ir por la 1000.
1: Sí.
2: Ya está acá desafiante Crisafulli, ¿eh?
1: Mirá.
2: Ya está desafiante aquí nuestro fan con Marcos Otonelli, dice que venga, que lo corremos.
1: Bueno, eso está bueno, los duelos.
2: Es que cuanto más sean, mejor.
1: Y ya lo tenemos a Ignacio Pepe Lemos.
2: Pepe, hola,
1: ¿cómo
2: Pepe?
1: ¿Cómo te va, Pepe? Muy buenas noches.
2: Tanto tiempo.
4: Todo bien, buenas noches.
2: ¿Cómo estás?
4: Bien, por suerte, bien, acá andamos.
1: Bueno, contanos el fin de semana en San Juan.
4: Bueno, ya me veía bastante positivo porque era un circuito que anduve en 250. De todas formas yo pensé que me iba a cansar bastante porque la moto, bueno, al frenar fuerte te cansa bastante los brazos. Pero bueno, no fue... Esta vez no pasó.
1: Tuviste una dura lucha con los 600.
4: Sí, desde el comienzo nomás ya en las tandas de clasificación nomás ya íbamos juntos. Y ya supe... En la primera carrera vi como un pantallazo de cómo iba a ser el domingo. Y bueno, la verdad es que estuve muy cómodo con la pista. Y la verdad sentí que me podría... Que me faltó un poquito más, pero... Pero bueno, hice lo posible, la cubierta que tenía.
1: ¿Sabés que tiene San Juan de positivo para tu moto? Que tiene una parte muy rápida que se inicia después de la recta principal y esa embajada donde está la S, después viene un curvón sostenido muy amplio y donde tenés una recta muy larga, pero después viene todo un entrelazado adentro, que es un motódromo, y eso creo que es donde tu moto debería hacer la diferencia.
4: Sí, justamente después la recta larga yo hacía un poco también de diferencia. Pero bueno, fue todo un rejunte porque empecé girando desde la primera tanda bien, ya. Yo sentía que venía muy rápido. Maxi Rocha había girado en 1.53 y medio con goma slick. Y bueno, yo no pude poner la slick atrás, pero bueno, pude ponerla adelante nomás. Y pude hacer 1.53 bajo para la carrera. Y venía todos los tiempos contando, era 1.53 y medio, 1.53 bajo, no bajaba ni subía de eso, lo cual es muy bueno porque andaba con esas cubiertas que son es como de calle y va todo el tiempo patinando. Entonces yo iba medio desconfiando, digo, en la salida de esta curva, porque en una me asusté y me patinó y me sacó de para arriba, quedé sentado arriba del tanque. Que bueno, esta moto mayormente me hacía eso, me patinaba mucho de atrás. Hay que mejorar eso, hay que mejorar un poquito atrás, que la moto no se mueva tanto. Pero bueno, el tema ese es de las cubiertas, ya que bueno, el reglamento no nos permite usar la slick. Así que bueno, estaría muy bueno. Para mí que si teníamos slick, yo con Gastón, le damos pelea. Porque por ahí le perdonábamos mucho nosotros en la salida. y nosotros justamente recuperamos ahí, en la salida.
1: Claro.
4: Así que bueno, nada, muy contento igual con el fin de semana, giré muy bien, el equipo también estuvo muy bien, estuvo muy atento con la moto, como siempre, porque es un gran equipo. Y bueno, más que nada agradecerle a toda la gente de Catamarca que me apoyó, que los videos tuvieron más de 40.000 vistas, y la verdad que estoy muy contento por lo que estoy logrando.
1: Qué bueno, supongo la gran alegría de Octavio Cruzaferri y de Fernando Gregorio, ¿no? Del equipo oficial Honda, y tener la responsabilidad de estar ante los ojos del presidente de Honda Motor de Argentina. Creo que ese es un peso extra, ¿no?
4: Sí, justo esa maniobra también ahí del final, que aproveché ahí, porque yo digo, bueno, el sábado tenía para quedar segundo, pero no me tiré. En la última curva no me tiré. Iba Agustín Falcone adelante mío. Y digo, bueno, voy primero en la 600, total que no me sirve nada pasarlo a Agustín. O sea, no ganaba ni perdía nada. Y digo, bueno, lo espero. Y ya el domingo dije, bueno, en esta sí me les tiro, digo. Lo dije antes de salir, no me les tiré, pero sí los pasé. Porque justo ellos, bueno, medio que se tocaron ahí, pero bueno, me dejaron la puerta abierta y pasé.
2: Acá lo tenés a Crisa Fuli mandándote saludos también.
4: Bueno, Crisa, le mando un abrazo y pronta recuperación.
2: Sí, pobre.
4: Un grande, Crisa.
1: Una baja importante del equipo, ¿eh?
4: Sí, la verdad que sí, esta fecha se siente bastante.
2: Se extraña.
4: Contábamos comiendo, hacíamos unas llamadas, creo que hacía Octavio con Cris y lo saludábamos todos. Así que bueno, espero que para la próxima fecha esté bien, ¿no?
2: Vamos a ver.
1: Ignacio, me gustaría ver un duelo entre la Sonte 700 y el Honda en la categoría 700. Me encantaría.
4: Sí, estaría muy bueno. Lo hablamos siempre con Gasti, estamos desesperados estoy ansioso por andar contra una Sonte. Yo creo que Gasti también, para ver qué onda, porque últimamente no viene habiendo tantas motos, pero estamos potenciando para eso, digamos, para llegar a lo que queremos, que es que haya una grilla grande,
2: claro,
4: de mucha cantidad, de 700, ya que es una categoría nueva. Va a costar, pero bueno, siempre vamos a estar apoyando. Yo de mi parte, como siempre, apoyo al campeonato argentino para que siga progresando. La verdad, viene bastante bien. Las fechas en San Juan fue increíble, fue muchísima gente, la transmisión increíble también. Y bueno, nada de eso. La verdad, muy contento por todo lo que hacen. Y estamos, bueno, yo estoy, sinceramente, estoy desesperado para que ande una Sonte y poder ver ahí, comparar la Honda contra la Sonte, ¿no? La japonesa contra la china.
1: Ignacio, te mandamos un fuerte abrazo, saludo a todo el equipo y bueno, nos estamos reencontrando en algún autódromo. Un fuerte abrazo.
2: Beso, Pepe.
4: Bueno, muchísimas gracias y espero que sí, que nos encontremos en alguna fecha.
2: Claro que sí.
4: Un abrazo, muchas gracias. Un beso grande.
1: Ignacio Pepe Lemos, el ganador de la categoría 700 en el Campeonato Argentino de Velocidad. Y ya lo tenemos al Lolo Tiberi y al Santi Goza, pilotos de la categoría Talent 4. ¿Cómo les va? Muy buenas noches.
5: Hola, Fara, muy buenas noches.
2: Hola.
5: Hola, Susi, buenas noches.
1: Hola, Lolo. Hola, Santi.
2: ¿Cómo van?
1: Vamos a ver si los podemos ver si los pero vemos. Bueno. Lolo, primero preguntarte cómo estás físicamente, esa recuperación que te demandó un tiempo de la mano. Y bueno, contame de 0 a 10, ¿cómo estás?
5: Bueno, para, no, la verdad que me siento bien. Bueno, la pudimos recuperar bien, pero para esta fecha que pasó en San Juan nos llevamos bien físicamente. Tuvimos 2 meses sin poder hacer nada y bueno, tuvimos bastante tiempo parado, no entrenamos casi nada. Pudimos hacer solamente 2 entrenamientos y bueno, nos llevamos bien físicamente, pero mejor.
1: Santi, se te extrañó en San Nicolás en la categoría Moto 3. Te perdiste un final de bandera verde.
2: Que seguramente sí, hubieras participado, no me cabe ninguna duda, que hubieras estado ahí delante.
6: Sí, la verdad que teníamos muchas ganas de ir a San Nicolás en el R3. Y bueno, vi que estuvo lindo el finde, es un circuito que me gusta y bueno, hubiera estado lindo ir.
1: Bueno, sí, qué rápido está andando la punta, se lo pregunto a los dos, ¿no? Qué rápido está andando la punta de la categoría tal en 4.
6: Sí, la verdad que está ahí un nivel muy alto. Es más, este finde vino otro piloto nuevo, portugués, y bueno, también es un piloto muy rápido que tiene mucha experiencia en arriba de estas motos. Y bueno, hay tres pilotos que son están un escalón más arriba, pero bueno, no son incorribles.
1: ¿Cómo lo ves? ¿A ustedes les falta adaptarse más a la moto? ¿Tendrían que tener un poco más de entrenamiento? ¿Qué es lo que está faltando para poder estar en los primeros planos tanto a Lolo Tiberi como a Santi Goza?
5: Bueno, la verdad que no, para, yo siento que esta fecha, bueno, como te dije antes, no sentí que no llegamos físicamente bien, pudimos entrenar muy poco, eso también restó mucho para mí. Esta fecha no me sentí muy cómodo, que digamos, con el moto, no me pude encontrar el fin de semana, siendo un circuito que a mí siempre me gustó, no fue bien, tuvimos buenos resultados, y bueno, nada, fue un poco más que eso, sino que tuvimos muy poco entrenamiento, ya que tuvimos entablillado la mano y no pude subirme a la moto ni manejar, no a esta moto, sino que a ninguna moto. Y bueno, nada, eso.
1: ¿Qué es lo más parecido para poder entrenar que se asemeje a lo que es un Moto 4? Yo sé que nosotros mecánicamente acá no tenemos nada, porque esto es netamente una moto de competición, es prácticamente lo que es un Moto 3 para identificarlo a la gente, lo que es un Moto 3 del campeonato del mundo. Pero un 300 sirve para poder entrenar para esta moto, o es conveniente subir a un 600 para entrenar y estar más cerca de lo que es un Moto 4.
5: Sí, bueno, son motos totalmente diferentes, pero bueno, o sea, todo para entrenar, todo sirve. Nosotros entrenamos lo que podamos, tenemos los 250, hacemos cartódromo, autódromo, lo que se pueda, y si no, con la R3, pero sí, entrenamos con eso.
1: Y vos, Santi, ¿cuál es tu opinión? ¿Un 300, un 250, un 600, que yo veo mucho en Europa, que se utiliza en los cartódromos mismos los 600 para poder tener mucha maniobrabilidad y sobre todo cruzar la moto, usar mucho lo que es el freno trasero? Contame tu experiencia, ¿cómo es?
6: Sí, bueno, Farah, la verdad que nosotros estamos complicado con el tema del entrenamiento, porque bueno, nos queda muy complicado, nos queda lejos del circuito, pero bueno, la verdad que sí, ves pilotos de Moto 3 que entrenan en 600, arriba de estas motos también, bueno, con los mismos pilotos que estamos compitiendo nosotros, entrenan en la misma Talent, en la moto que van a correr, que bueno, que para nosotros es muy complicado tener una moto de estas acá para entrenar, pero sí, hacemos lo posible, entrenando en R3, en 250, a veces, yo me puedo subir al 1000 también, que bueno, nos fortalece mucho, ¿no?, para la hora de ir a correr con las motos 4.
1: Ya ahora se viene la próxima fecha en Brasil.
6: Sí, así es, Farah, ahora ya la semana que viene ya partimos, el miércoles seguro, porque tenemos que estar el jueves allá, vamos en camioneta y bueno, vamos a ver qué nos espera en ese fin.
1: Lolo, ¿te queda algún plan de recuperación todavía con la mano o ya estás prácticamente dado totalmente de alta y no tenés que seguir ningún ejercicio más?
5: No, bueno, estamos haciendo terapia ocupacional, eso nos dio el médico que me operó, el cirujano, y nos falta unas 10 sesiones más todavía porque me falta la movilidad de la última falange del dedo, no lo puedo doblar bien, pero quedan unas 10 sesiones y ya estaría, eso sería todo, ya terminaría con la recuperación.
1: Bueno, Santi, ¿alguna posibilidad de que hagas las dos últimas del Campeonato Federal 2026 a bordo de la R3?
6: Sí, bueno, ahora vamos a tratar de ir a las próximas fechas que quedan del FEBOM, y bueno, vamos a tratar de estar entrenados para ir a competir.
1: Y vos, Lorenzo, ¿podés llegar a hacer alguna carrera del campeonato de la Federación Bonaerense o vas a seguir solamente con lo que estás haciendo en Moto 4?
5: Tenemos ganas, Fara, de hacer alguna fecha, pero lo vemos complicado por el tema económicamente de la plata, pero bueno, vamos a tratar de hacer alguna fecha. Ando con ganas y bueno, vamos a ver qué pasa y cómo sale todo.
1: Bueno, chicos, bueno,
2: genial, los esperamos.
1: Nosotros
2: entonces
1: habitualmente terminamos el programa con Bodegas Putruele, ahí la ponemos en pantalla.
5: Ahí está.
1: Y siempre brindamos.
5: Y siempre, y así para que terminar.
2: Siempre esta, hay motivos para brindar.
1: En esta vamos a brindar por ustedes.
2: Por ustedes.
1: Que se van a Brasil, van a disfrutar en Brasil.
2: Que tengan un gran fin de semana.
1: Muchas gracias, sí. A dejar bien representado, como lo hacen siempre, a la bandera argentina. Así que les mandamos un gran abrazo. Gracias por estar en Motonoticias. Y nosotros le decimos salud.
2: Gracias, chicos.
5: Bueno, gracias, muchas gracias a todos.
2: Sí, vamos a tratar de a los dos. Gracias.
5: Hasta luego.
1: Muchas gracias.
2: Bueno, Fara.
1: Bueno, chin chin. Y nosotros nos despedimos. Hasta el próximo martes, a las 20 con más Motonoticias. Chau.